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No te mató el revólver, Favalor. Te matamos nosotros, tus hermanos. Fue nuestra indiferencia de mediocres la que te puso el arma entre las manos. Te hartaste de una clase dirigente que no escuchó la voz de tus reclamos por un país sin niños de la calle y por la protección de los ancianos.

pero por Dios que no resulte en vano tu irreversible idea de inmolarte. Juramos por tu honor y tu memoria ser más justos.

Una noche en sueños vi que con Jesús caminaba junto a la orilla del mar bajo una luna plateada. Soñé que veía en los cielos mi vida representada en una serie de escenas que en silencio contemplaba. Dos pares de firmes huellas en la arena iban quedando mientras con Jesús andaba como amigos conversando. Miraba atento esas huellas reflejadas en el cielo, pero algo extraño observé y sentí gran desconsuelo. Observé que algunas veces, al reparar en las huellas, en vez de ver los dos pares, veía solo un par de ellas. Y observaba también yo que aquel solo par de huellas se advertía mayormente en mis noches sin estrellas, en las horas de mi vida llenas de angustia y tristeza, cuando el alma necesita más consuelo y fortaleza. Pregunté triste a Jesús: Señor, ¿tú no has prometido que en mis horas de aflicción siempre andarías conmigo? Pero noto con tristeza que en medio de mis querellas, cuando más siento el sufrir, veo solo un par de huellas. ¿Dónde están las otras dos que indican tu compañía cuando la tormenta azota sin piedad la vida mía? Y Jesús me contestó con ternura y comprensión: Escucha bien, hijo mío. Comprendo tu confusión. Siempre te amé y te amaré, y en tus horas de dolor siempre a tu lado estaré para mostrarte mi amor. Mas si ves solo dos huellas en la arena al caminar y no ves las otras dos que se debieran notar, es que en tu hora afligida, cuando flaquean tus pasos, no hay huellas de tus pisadas, porque te llevo en mis brazos.

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Muchísimas gracias. Fuerte el aplauso al maestro Juan Sánchez.

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2: 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Me dijo, la voy a llevar si mi gusto no deforma. 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Entré a galopear el llano que uno tiene entre la mente, y me creí de repente en el medio de una fiesta, que andaba de botas puestas caminando entre la gente. Y las imaginé colgadas donde se cuelga un retrato, pa' verlas a cada rato bien lisitas y sobadas. Me vi en una jineteada donde hay tantos parroquianos, que al irles dando la mano se quedó alguno mirando, a mi espalda murmurando qué bota tiene el paisano. 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El hombre que aquí les digo que estuvo en mis alabanzas es digno de mi confianza y aparte mi gran amigo. Yo mismo he sido testigo y lo digo en buena fe, que estuve más de una vez entre risas y chacotas, y él no me habló de las botas y yo tampoco le hablé. Les quiero decir del hombre, por mi expresión algo ruda, que nadie lo ponga en duda su seriedad y buen nombre. 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

0: Gracias. Muchas gracias. Muchas gracias. Esto fue todo. Gracias.
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1: Bueno, no sé, este tema cómo lo vamos a empezar, con el güiro, ¿sí?
2: No, que empiece el teclado mejor, ¿no?
3: No, yo el güiro esta vez no lo voy a meter.
1: Porque si ya, ¿cómo la gente fue eso?
2: ¿Y?

0: muchísimas gracias, de todo corazón.
1: Ya 10 años pasaron.
2: Tanto tiempo.
1: Qué barbaridad. Che, este tema tendríamos que arrancarlo otra vez, pero, Carucha, tendrías que hacerme bailar con un güiro solo.
3: Dale. No, esta vez no voy a meter el güiro solo.
1: ¿Por qué? No, pero metelo.
3: No, dale, loco. ¿Por qué no, Marcelo? ¡No!
1: ¡Pásame la manchonesa!
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Las tardecitas de Buenos Aires tienen ese, qué sé yo, ¿viste? 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

traducido, los hermanos sean unidos, que esa es la ley primera. Quedaron muchas sentencias, porque eso es filosofía, que hay en la criolla poesía, que tiene sabor y ausencia, tiene amor.

0: gente y está en la cuenta corriente de los malos argentinos.
1: Esos son los cajetillas y lo sabe cada cual, que no es la gente.

0: homenaje a las madres, que aquel que no quiere a un padre no merece haber nacido.
1: Pero aquí hay padres presentes, igual que a las madres, cumpliendo con un deseo, y eso lo sabe la gente. Como hay niños inocentes, eso yo se lo diría. Que el canto aquí y la poesía es prueba de lo que eso encierra, que en esta criollaza tierra nacen gauchos todavía.

0: amigo, en este día, dando las gracias a Dios que cumplió 52 y es muy bueno todavía.
1: Cierto, son 52.

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Tu abuelo estuvo escondido hasta que Rosas cayó. Cuando el mozo se ocultó afuera se oyó un tropel. Y como en la casa de él un sargento penetró. Capitán, dijo un sargento, algo no lo entiendo aquí. Yo corriendo a entrar lo vi a Juancho en el aposento. Entré tras él el momento y el pájaro había volado. Tuito el rancho registrado y ni rastro allí siquiera. Tampoco ha salido afuera porque el rancho está rodeado. Señora, vamos a ver a dónde se oculta su hijo. Aquí hay algún escondrijo y usted lo debe saber. No se niegue a responder porque si lo niega es peor. No me haga obrar con rigor porque téngalo por cierto. Que del rancho vivo o muerto me llevaré al desertor. No sé, no he visto ni entiendo por qué esa actitud tan rara. Usted miente y en su cara mis ojos lo están leyendo. Sus labios lo están diciendo por más que quiera ocultar. Lo acaban de confesar sus palabras intranquilas. La descubren sus pupilas que empiezan a lagrimear. Si el sargento lo ha corrido hasta la puerta del rancho. Y cuando él entró ya Juancho había desaparecido. Y si ha entrado y no ha salido no me podrá desmentir. Que en verdad debe existir en el rancho un escondrijo. Y es donde se oculta su hijo y lo voy a descubrir. Sargento, está demostrado que en el rancho hay una trampa. Y en ella como una estampa el desertor se ha ocultado. El hombre está emparedado o ha entrado por algún boquete. Vaya usted hundiendo el machete entre las pajas del rancho. Apostaría que Juancho se oculta en el mojinete. Se me ocurre algo mejor, aunque le parezca.

el matrero se quemen los dos juntos. 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La tierra no pide ofensa, la tierra no pide guerra. Orejano, en esta yerra la marca no es para mí. Si mi vida decidí en el momento oportuno, no la daré por ninguno, pero por mi madre sí. 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

lleno de desafío el desertor tambaleó. Con una mano en el pecho se agachó y quedó en cruquillas. Después cayó de rodillas sin expresar un despecho. Luego arrastrándose un trecho hasta la madre llegó. 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Besó su cabeza cana y entre sus brazos murió. Todos llevaron de allí la expresión clara y sentida: por naides daré la vida, pero

0: argentino como Juancho, gaucho libre y desertor.
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Hola, hola, hola. Bueno, muy bien, muy buenos días. Aquí estamos arrancando esto que es Polirrubro en la mañana de cada mañana, aquí por esta frecuencia que ya sabés, hemos imaginado, ideado, anhelado, soñado, pretendido que sea vital. Y aquí estamos en el 99.1 del dial de tu frecuencia modulada, en frecuencia vital, 8 de la mañana y 3 minutos de este martes 8 de septiembre, 8 de septiembre. Así que en 13 días estamos en la primavera, si Dios quiere. Y por ahora, a pleno sol, parece que así va a ser la jornada. Parece que la temperatura estará por encima de lo que fue ayer, que estuvo bastante lindo. Bueno, y nosotros, como siempre, lo que te proponemos, a lo que convocamos, es a compartir, digamos, estar en contacto, sentirnos acompañados para, bueno, no sabemos bien para qué, pero como un fin en sí mismo, sentirnos acompañados para pasarla mejor, para eso. Y de paso, como de algo hay que hablar, y bueno, ahí está, hablaremos de lo que salga. Y mientras tanto, hablamos del estado del tiempo, del pronóstico, el pronóstico extendido para lo que resta de esta jornada, para las próximas jornadas también. Compartimos los titulares del diario local, el diario de papel, el Ecos, otros portales, los mensajes que vos nos vayas haciendo llegar al 2262-658230, 1565-8230. Nuestra vía de comunicación para WhatsApp, mensajes de texto, miro por los ventanales de la radio, cielo despejado, el sol nos está acompañando, una hermosa jornada para disfrutarla y para tratar de honrar la vida como hay que tratar de hacerlo siempre. Bueno, ahí estamos. Y a todo esto, el amigo Otto Bros ya me envía los datos del Servicio de Atención Temprana de Eventos Meteorológicos. Así que, por un lado, ponemos el carro en marcha y que los melones se vayan anoticiando. Y por el otro, vamos con los datos del tiempo. Dios.

0: Bueno, ahí me envía Otto Bros el mapa satelital de la provincia de Buenos Aires. Hubo heladas en la región, me dice, nubosidad al sur y noroeste de la provincia. Necochea hoy con bastante sol y aparece bastante despejada la provincia de Buenos Aires. A todo esto, 4 grados y medio la temperatura, sensación térmica de 3 grados con una décima, la presión atmosférica 1017.2 hectopascales y estable, y la humedad 89% y en aumento. ¿Y qué más? Bueno, el viento muy suave, 6 kilómetros por hora, con rachas de 12 del norte. Ahí tenemos los datos del tiempo del SATEM a las 8 de la mañana y 7 minutos. Bueno, Marcelo y Moni saludan como siempre, seguramente, dije yo. Digo yo, todavía no los escuché, a ver.
1: Hola Pato, buen día. ¿Cómo andas? Espero que andes bien y acá te estamos escuchando como siempre, Marcelo y Mónica.
0: Bueno, chicos, que tengan una hermosa jornada. El día va a acompañar, así que tratar de que sea lindo, sea entretenido, pongámosle la mejor onda y veamos qué pasa. Y bueno, estoy un poco loco, dice Mario, y un poco locos tenemos que estar todos. A ver, esto me mandaba anoche a las 12 de la noche. Pero claro, yo ya estoy dormitando a esa hora. A ver.
1: Sí, señor, doctor, ingeniero, opinólogo, don
0: Sí.
1: Pato Baitero. Me puedo acostar a dormir y perder la radio mañana para escuchar sus comentarios. Ah, mandarle saludo a Pinino también. Espero que amanezcan lindo, que tengan buenas noches. Ah, sí. Y a Marcelo Servis también. Mándale saludo de parte mía. Dirá, ¿quién carajo es este loco, este tarado? Oh. Así me dicen todo, loco y tarado. Qué bueno, qué bueno, qué bueno. Espero que tenga buenas noches.
0: Bueno, ahí estamos, todos en alguna medida un poco locos, pero bueno, también en su medida le da un poco de gracia a la vida, que también tiene que tener algo de gracia, que no todo sea tan formal, tan predecible, tan previsto. Bueno, a todo esto, 8 de la mañana y 9 minutos. Vamos a ver si compartimos el pronóstico para lo que resta de esta jornada. Bueno, el AccuWeather prevé una temperatura máxima de 17 grados para hoy, a pleno sol y 17 grados. Bueno, seguramente tendremos una muy linda tarde. Hablo de la tarde porque es el momento en el que por ahí salgo a caminar un ratito y ayer muy lindo, incluso como, digamos, si uno se guiaba por la temperatura, que a la tarde, tipo 4 o 5 de la tarde, por ahí eran 12 grados más o menos, me llevé la bufanda y la verdad que me molestaba después. Al sol ya me molestaba la bufanda. Así que hoy calculo que le voy a dar sin bufanda. Si tengo tiempo, sí, casi todos los días, un rato tengo para salir a caminar. Aparte, le doy prioridad e importancia, porque si no cuidamos el motor, se deteriora. Así que, bueno, hacer algo de ejercicio físico, aunque sea caminata, no ser sedentario, comer sano y dormir lo necesario. Eso, por lo menos, ¿eh?

para mañana miércoles, viento del noroeste. Con alguna racha de 50 y pico kilómetros por hora, mañana temprano, en las primeras horas, y a la hora que empezamos el movimiento, tipo 6, 7, 8 de la mañana, después va amainando, se dirá así, ¿no? Va disminuyendo la velocidad del viento hasta que se hace muy leve en horas de la tarde y de direcciones variables. Bueno, pero mañana el punto es que, más allá de cierta nubosidad, el día en general estará soleado y 19 grados de temperatura máxima para mañana, según el portal de la ESCO, que replica los datos del Winguru. 19 grados para mañana, va tomando color de primavera el asunto, y para el jueves, que será un día de 10, porque es jueves 10, vientos suaves, de direcciones variables, muy suaves, una temperatura mínima de 8 grados y una máxima de 18 grados para el jueves. Va lindo. A ver, al viernes, chao. El viernes cortamos con tanta dulzura, diría la propaganda. Para el viernes, viernes algo ventoso del sur-sudeste, cielo cubierto, del sol ni noticias el viernes, 8 de mínima y 10 de máxima. Y che, si chusmeamos el fin de semana, bueno, frío también. Sábado frío, entre 5 y 8 grados, con cielo cubierto en general. Domingo soleado y fresco, entre 1 grado bajo cero y 12. Bueno, ahí tenemos. Algunos días más cálidos, hoy, mañana, y después vienen algunos días frescos. 8 y 13, ahí estamos, en Polirrubro, la mañana de la radio, aquí en Frecuencia Vital. Tengo más mensaje, me parece. Fuera de control. Bueno, Lula dice, buenos días, amigos míos. Te felicito por tu buen ánimo y sentido del humor. Con nosotros, los Radio Escuchas. ¡Qué! Lo tiró, ¿eh? Mirá, Radio Escuchas. Los locutores modernos, esa palabra no saben que existe. Radio Escucha. Muy bien, Lula. Estamos iguales. Bueno, te felicito. Y sabes que sos humilde tipo. Difícil en estos tiempos tumultuosos. Bueno, gracias por el afecto y la compañía. Y ahí estamos, 8:14. Vamos con títulos de tapa del diario de papel, el único en Necochea, el Ecos, arriba, donde dice Ecos Diarios, está Alejandro Dolina, personaje, tipo querible y muy interesante de escuchar. Muy interesante de escuchar. Hay personas que tienen la lucidez de por ahí aportar algún punto de vista, algún pensamiento que a uno lo ayuda a entender cosas o a encontrarle otra explicación o otro punto de vista a cuestiones importantes. Bueno, Dolina es uno de ellos, ¿no? Alejandro Dolina, el escritor, creo que recibió un premio, por ahí lo he visto en las redes, y habló con Ecos Diarios en la página 4, ahí está, dice acá en la tapa que en la página 4 hay algo que de lo que habló el matutino local con Alejandro Dolina.

Bueno, principal título de tapa del diario, el tema del crimen en Lobería, hallaron el arma y hay un detenido. El acusado de homicidio agravado es Boris Oaco y hoy declararía en la fiscalía. La víctima murió de 3 disparos. Ayer se hizo la autopsia. Yo creo que ya está archi demostrado, totalmente demostrado, que vale la pena bajar un poquito el ego y los conflictos tratar de desescalarlos, tratar de bajar el tono, tratar de apaciguar. Vale la pena si querés vivir tranquilo. O por lo menos intentar vivir tranquilo. Porque la verdad, uno ve muchos ejemplos de, me hizo tal cosa, entonces le hago tal otra. Y el otro, me hizo tal otra, entonces, y bueno, y empieza una espiral de violencia que trae dolores de cabeza, problemas, y a veces termina en tragedia. Y a veces empieza, perdónenme la palabra, por boludeces. Porque puso una ventanita en la medianera y voy y le digo, y el otro, pero si no le molesta, ¿qué mierda se cree que es? Y entonces, esas cosas son, se sabe cuándo empiezan, pero no en qué terminan. Digo porque a veces este tipo de crímenes, que no es en ocasión de robo ni nada, y tienen que ver con disputas personales. También a veces por cuestiones de relaciones de pareja, que separaciones, o que aquel me la robó, que mi mujer se fue con otro, o que mi marido, qué sé yo, ese tipo de cuestiones, que también hay que quitarles tanto dramatismo. Venimos de una cultura machista también. Mi mujer, no es mi mujer, es una mujer que está conmigo, no es mi mujer. Y si alguna vez decide irse a pesar de que yo no quiera, y se va, y bueno, con todo el dolor del alma se va, tengo que seguir mi vida, no ir a buscarla y amenazarla, pero bueno, qué sé yo. También hay cosas que uno las comprende con el tiempo, y hay pasionismos que uno los puede ir domando también con el tiempo. En fin, cosas que se me ocurre decir, ya que estamos acá entre amigos.

Bueno, muy bien, seguimos compartiendo titulares. En el campo, problemática hídrica, la situación todavía es bastante compleja, expresó la productora Agustina Balsategui sobre el estado de los caminos. Temen por los pronósticos, la situación del campo, uno de los títulos del diario local, a ver, che, Marco Antonio Solís estaba. Vamos a escucharlo un poquito, a ver.

Bueno, muy bien, Lula comparte el tema de que no es mi mujer o mi marido, mi compañero en la vida, es así. Bueno, muy bien, vamos compartiendo más titulares del diario. La principal foto de tapa tiene que ver con el taller protegido, taller Senderos de Luz, funciona en la calle 52, confeccionan bolsas, sobres y lavan acolchados como parte de la tarea. Bueno, hay funciones más nobles que otras en la vida, ¿eh? Bueno, apoyar los talleres protegidos, trabajar ahí que requiere gran vocación y amor al prójimo, es una tarea que ennoblece, ¿eh? Así que el reconocimiento al taller protegido, Senderos de Luz en este caso, hay otros también. Funciona en la calle 52, confeccionan bolsas, sobres y lavan acolchados como parte de la tarea. 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

Bueno, muy bien, ahí compartimos con María el tango a las 8 y 27. Y bueno, estamos compartiendo los titulares del diario preparativos, definen los proyectos. Para

0: que alguien no lo respetó. Y el otro en 24 y 69, dos motociclistas resultaron heridos. Estos son, hemos completado, los titulares de tapa del diario local, El Ecos.
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1: Bueno, mañana que sesionará el Consejo Deliberante, el Bloque Fuerza Patria, el Movimiento Derecho al Futuro presentará un proyecto de resolución para que se gestionen turnos para determinadas especialidades médicas directamente desde los centros de atención primaria cuando exista una indicación escrita del médico. Bueno, oh, sí, se puede mejorar un poco el tema de los turnos, que a veces, bueno, hay que ir, qué sé yo, a veces 3 de la mañana, 4 de la mañana, a ver si se consigue un turno.
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1: 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La sesión del Consejo Deliberante se llevará adelante mañana miércoles desde las 10 de la mañana.
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1: Bueno, esto de los turnos, la iniciativa advierte sobre las dificultades que tienen algunos vecinos para acceder a especialistas del segundo y tercer nivel de atención y plantea que, en muchos casos, deben trasladarse hasta el hospital para gestionar un turno. También señala las dificultades del transporte público durante la madrugada o la noche y el costo que implica recurrir a taxis o remises.

Hablando de taxis y remises, venía escuchando que cada vez hay menos taxis en las grandes ciudades porque cada vez la gente se va pasando paulatinamente a lo que son las plataformas como Uber, y bueno, habrá otras, ¿eh? Se va perdiendo la formalidad. Yo recuerdo en el Consejo Deliberante cuando me tocó estar, y bueno, y entonces por ahí se trató si los taxis de qué color tenían que ser, y bueno, y tienen que ser, si tienen que ser todos color de un, o pueden ser de distintos colores, y bueno, la tecnología ha colaborado también a que se encuentren otras maneras. Yo desde el celular, llamo a gente que está organizada y se anota, y no sé cómo se organizan, pero viene cualquier auto, un auto que está en una aplicación, y bueno, y es más informal. Qué sé yo, me parece, ¿no? No conozco tanto el sistema, pero uno lo ve en las películas y eso, cada vez más es el tema de Uber. Que primero los taxistas se enojaban y ahora, por lo que escuché, van dejando el taxi y se van sumando a la aplicación, ¿eh? Y pasan a ser un Uber.

Bueno, pero volvemos al tema que estábamos de los turnos en el hospital. Proponen que el personal administrativo de los centros de salud pueda realizar esa gestión, o sea, sacar el turno, evitando traslados innecesarios, claro. Pero esto es segundo y tercer nivel, dice, de atención, ¿eh? Segundo y tercer nivel es cuando tenés un estudio que hacerte específico, por ejemplo.

Según los fundamentos, la medida no requeriría incorporar personal y permitiría que el paciente concurra al hospital directamente el día y el horario asignado. Bueno, ojalá se pueda lograr.

El bloque de la Libertad Avanza presentará mañana un proyecto de resolución sobre las declaraciones del presidente sobre la reivindicación de la soberanía en las Malvinas. Qué bárbaro, che, qué bárbaro. Pero la verdad que lo mejor que podrían hacer es no decir nada. Es un papelón. Lo de Milei es algo insólito, porque esto es como un día hubiera aparecido Videla a defender los derechos humanos en la Argentina. El tipo más entreguista de la historia de la Argentina, mirá que hubo entreguistas, ¿eh? Pero este es el más decidido, va con todo para entregar todo lo que tenga que ver la soberanía del país, entregar todo. Se hace el nacionalista, el defensor de la soberanía con las Islas Malvinas, pero obviamente una cuestión de esas, tan mentirosa, en boca de él, hace que salgan a la superficie las enormes contradicciones. O sea, dice que va a defender las Malvinas y va a sancionar a aquellas empresas que estén trabajando para sacar petróleo de Malvinas, obviamente al servicio de Inglaterra. Pero resulta que ya la ley esa está hace como 15 años y resulta que durante su gobierno no la aplicó. Y resulta que hay empresas que están trabajando en Malvinas con el petróleo que a su vez no solo que el gobierno de Milei no la sancionó, sino que les dio la ventaja de de tener el RIGI. O sea, esas empresas están trabajando en Vaca Muerta con la ventaja de pagar menos impuestos. O sea, no fueron sancionadas y fueron beneficiadas esas mismas empresas. Y ahora se encuentra con que, no, como todo esto fue descubierto, entonces tiene que sancionarlas. Pero se encuentra con que son sus socios. Son los que le vienen bancando todo, son los que lo sostienen, son empresas relacionadas a Epstein, que es, entre otras cosas, el que le dio el hotel cuando estaba en los últimos tramos de la campaña y después que ganó, porque Epstein, que es dueño de la Argentina, tiene todo, bueno, hoteles importantes donde Javier Milei más 30, 40 personas estuvieron meses gratis. Bueno, pero además algunas empresas son del Estado de Israel y o israelíes o socias o tienen acciones y están en Malvinas y a su vez en Vaca Muerta. Y bueno, la verdad que es un bochorno lo que ha hecho Milei, además en contradicción, porque aparte de decir que su ídola Margaret Thatcher y tener un cuadro de Margaret Thatcher y de Ronald Reagan en su despacho presidencial, ha llegado a ese extremo de tener un cuadro de Margaret Thatcher y de Ronald Reagan, Ronald Reagan abanderado de la represión, financiando la represión en los países como el nuestro, apoyando las dictaduras. Bueno, Javier Milei apoyaba la postura de Margaret Thatcher, que era una cuestión de los Kelpers, y que bueno, el tema estaba que alguna vez los Kelpers quisieran ser argentinos. Apoyaba esa posición. Ahora dijo la posición correcta de que en realidad los Kelpers son una población implantada luego de invadir las islas, con lo cual no tiene valor lo que quieran los Kelpers. Eso es territorio argentino. Bueno, un simulacro vergonzoso, una cuestión que yo no sé si hay gente que le cree a Javier Milei, ahora el tipo defiende la soberanía, después que entrega
la ciencia y la tecnología, todo el avance en energía nuclear, entregar, querer vender la cordillera, querer vender tierras estratégicas del país a capitales foráneos, digamos, no ha parado de vaciar la Argentina y entregarla. Y ahora se hace el patriota soberano con las Islas Malvinas. Bueno, hay un antecedente de esto, hay que recordar lo que hizo Galtieri, que para tratar de salvar a la dictadura militar y que pudiera seguir en el gobierno, invadió las Malvinas. Se hizo el patriota. Bueno, esto es la misma línea, ¿no? Para tratar de salvar un gobierno que se viene cayendo a pedazos, tratar de que la gente lo apoye por el tema Malvinas. Bueno, algo patético, pero bueno, el pueblo argentino está demostrado que es bastante fácil de engañar, así que veremos lo que pasa.

Bueno, muy bien, 8:44, a pleno sol, hermosa jornada, esta del 8 de septiembre del 2026, con buen pronóstico, con cielo despejado y con una perspectiva de temperatura máxima de 17 grados. ¿Qué me dice Alberto? Buen día, al respecto, este tema y el del Estrecho de Magallanes está creando un caldo preocupante. Ayer la CNN de Chile decía que en algunas encuestas el 40% de los chilenos piensan que Argentina es país enemigo.

Bueno, ocurren cosas increíbles. La deformación de la conciencia ciudadana llega a extremos, ¿no? Que Milei sea nuestro presidente habla un poco de eso. Que los chilenos piensan que Argentina es un país enemigo habla un poco de eso. Me estaba enterando, no sé si tiene mucho que ver con esto, pero seguro que algo tiene que ver. Bueno, ahora Israel, o el ministro de Seguridad de Israel, está vociferando enfáticamente que hay que reconocer que las Malvinas son argentinas y que bla, bla, bla, y que Israel debe hacer un reconocimiento formal de las Malvinas argentinas. Claro, ¿cómo viene la mano? Y la mano viene que Inglaterra tiene un gobierno laborista, o sea que no son los demás de derecha. Históricamente en Inglaterra el gobierno laborista un poquito más socialdemócrata, ponele, y después están los conservadores tipo Margaret Thatcher, que son nefastos. Los que están ahora son un poco menos nefastos. Entonces, prevé Inglaterra sanciones contra las ocupaciones en terrenos palestinos, en Palestina. Es como que sancionan la agresividad de Israel y la invasión de Israel sobre lugares palestinos. Entonces, ¿qué pasa? Este ministro de Seguridad de Israel dicen que es peor que Netanyahu. Mirá que Netanyahu está condenado internacionalmente por genocida. Bueno, el ministro de Seguridad de Netanyahu es peor, porque es un tipo que abiertamente dice que tiene diferencias con Netanyahu y dice que hay que matar entre 30 y 40 palestinos por día. No solo los que se creen peligrosos, sino los que van a venir. O sea, ahí puede entrar joven, chico, viejo, lo que sea. Él dice que hay que matar más palestinos todos los días. Es el ministro de Seguridad de Israel que es el que está diciendo que hay que reconocer la soberanía argentina. Bueno, está todo muy, la verdad, dado vuelta, parece el tango cambalache esto.

0: Bueno, muy bien, seguimos con la sesión del Consejo Deliberante para mañana. Por otra parte, dice la agrupación comunal transformadora impulsa una ordenanza para adherir en el partido de Necochea a la ley tanto que establece el 21 de septiembre como Día Internacional de la Paz. Me parece bien. La propuesta plantea instituir esa fecha como una jornada destinada a promover el respeto, gordo, el respeto, el diálogo, la solidaridad, la convivencia democrática, la no violencia y la resolución pacífica de conflictos. Gordini, ¿ves? Aprendé un poco de esto. No que yo me las aguanto, y yo le dije, y yo lo voy a cagar a trompada, y yo qué se cree. Y no, gordo, no. Eso no, Gordini. Aprendé alguna vez que ya te estás haciendo viejo. Es hora que aprendas, Gordini. ¿Algo que decir al respecto? ¿Eh?
1: Afuera del aire, te lo digo.
0: Bueno. Bueno, muy bien. Ahí llegó el señor Leonardo Gabrielizo. Cuando estamos a 10 minutos de las 9 de la mañana. Bueno, además contempla el izamiento de la bandera de la paz en el Palacio Municipal y la realización anual de actividades educativas, culturales, artísticas, deportivas y comunitarias. El Ejecutivo también podría articular acciones con instituciones educativas, organizaciones sociales y otros organismos para promover la participación de la comunidad. Se convoca especialmente al señor Iso que reflexione y se convierta en un agente de la paz y no de la violencia como hasta hoy. Salió en el diario Pinino eso.

Bueno, ¿qué me dice Guillermo Petersen? Puesta en escena y entretenimiento de masa, lo de Milei haciéndose el nacionalista, da risa. Esto está todo orquestado, esto se cae a pedazos y ahora salen con un latiguillo nacionalista para ver si pueden renovar 4 años más con este psiquiátrico, dice Guillermo Petersen.

Bueno, vamos con algunos otros títulos. La página de Cuca Sánchez en Facebook. Puerto Quequén presenta dos nuevos libros en el Centro Cultural Necochea. El Consorcio de Gestión de Puerto Quequén continúa desarrollando sus acciones de integración con la comunidad a través del programa Puerto Ciudad. En esta oportunidad, el ciclo Experiencias que dejan huellas será el marco para la presentación oficial de dos obras literarias e históricas de autores locales. Hay un video hecho con inteligencia artificial por el puerto, hermosísimo, que tiene que ver con el barco, el transatlántico, que encalló cerquita de la escollera en la playa de Necochea, cerquita de Playa de los Patos. Muy lindo está, donde se ve el barco recién encallado, la gente con vestimenta de época bajándose del barco y bueno, toda un video muy, muy atractivo realmente. Y que nos enseña, ¿no? Enseña parte de nuestra historia. Bueno, la presentación de los libros en el Centro Cultural Necochea tendrá lugar este martes, hoy, a partir de las 6:30 de la tarde, justamente ahí en la Biblioteca Popular Andrés Ferreira, con acceso libre y gratuito. También en el marco del ciclo Puerto Ciudad, experiencias que dejan huellas, impulsado por el Consorcio de Gestión de Puerto Quequén, bajo la conducción de Mariano Carrillo, la escritora Mariel Farías presenta formalmente su libro Quem Quem, una obra de prosa poética publicada por la editorial de Garceta Magnífica, que explora la identidad bonaerense y los orígenes del río Quequén. ¡Qué grande! Rosa Parson es la esposa de, ¿cómo se llama? Fernando Oyola. Rosa Parson, clases de karate Shotokan en la sociedad árabe.

0: está, digamos, está evaluado como tiene orígenes multicausales, no es una sola cosa. Pero bueno, dentro de la complejidad, el tema de la angustia y la depresión y el tema de la deuda, que profundiza la problemática, bueno, ayuda a que lamentablemente los suicidios estén en un nivel más alto que el promedio histórico. Bueno, ¿cómo estamos? Estamos ya por ir a las 9, llegando a las 9 de la mañana, vamos con, iba a decir, los sepelios, pero no hay sepelios publicados en la sección correspondiente del matutino local Ecos Diarios. Entonces, vamos a la pausa y volvemos.
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0: Bueno, muy bien, 9:20 de la mañana de esta jornada de martes, martes 8 de septiembre. Juega Boca, gordo, juega Boca. Se me imagino que vas a hinchar por el equipo argentino.
1: No,
0: Vamos, Boquita querido, el equipo del pueblo.
1: yo soy un santo.
0: No, vos, vos sos brasilero, sos bazuca, ahí está, sos bazuca. ¿Eh?

Bueno, estamos bien, estamos a pleno sol. A ver, che, si la temperatura escaló, ascendió. Bueno, no te entusiasme mucho, ¿eh? 7 grados. Ahora, acá, adentro en la radio, un microclima hermoso, temperatura ideal. 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

0: Bueno, ahí tenía una llamada personal. Me llamaba Milei a ver qué le parece, qué me parece a mí lo que dijo de Malvinas. Le digo, dejate de joder. Si sos entreguista, sos entreguista. Listo. No hagas, no quieras engañar que defendés soberanía. Y si defendés soberanía, defendela en serio, en todo. Así que así nomás le dije, cortante. Y no me molesté que estoy trabajando, por más presidente de la nación que sea. Bueno, muy bien. 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Pinino, el domingo está la mateada de Rosita, Pinino. 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Desde el mediodía, como siempre, en el centro de jubilados del parque, Avenida 10 y 95. 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La mateada de Rosita el próximo domingo 13 de septiembre, Centro Jubilados del Parque, 10 y 95. ¿Qué pasa, gordo? ¿Querés hablar algo? Hablá.
1: Voy a ir a la mateada de Rosita y te doy.
0: Y pagá, pagá.
1: Por supuesto.
0: ¿Eh?
1: 10 y 95.
0: Sí, tenés que entrar al parque, gordo, ahí la... Por Avenida 10, entrá esa tranquera que hay para entrar al parque. Y donde está el paseo ese del pino japonés, no sé cómo es esa cosa. Solo un poco. Vos que vivís dentro de un repollo, no sabés lo que es el centro de jubilados del parque, dónde tiene su sede, no sabés nada. Conocés acá de la casa a la radio y de la radio a la casa. Gordini. Man.

0: grande.
1: Y aparte, Pinino, tenemos la coraleada, que vos tenés que ir porque te queda acá, a una cuadra, porque uno de los eventos programados para la 30ª Coraleada Necochea 2026 será en la parroquia Nuestra Señora de la Medalla Milagrosa. ¿La conoce? Ah, bueno, no, pues está a una cuadra de su casa, capaz que no la conoce. Bueno, la Coraleada 2026 se desarrollará del 24 al 27 de septiembre, organizada por el Coro Altamira, el jueves 24, andá programando, Gordini, jueves 24 de septiembre, 20 horas, en la parroquia Nuestra Señora de la Medalla Milagrosa. El viernes 25, siempre a las 20 horas en el Teatro Municipal Luis Andrini, y el sábado 26 horas, 26, a las 20 horas, parroquia Nuestra Señora de Lourdes. ¿Sabe cuál es la parroquia Nuestra Señora de Lourdes?
0: Sí, en la playa.
1: Muy bien, Pinino.

0: que mucho.
1: Bueno, ¿y qué pasa para el día de la primavera? ¿Qué pasa para el día de la primavera, Pinino? 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

0: Bueno, muy bien, seguimos en Polirrubro, en la mañana de la radio, aquí en Frecuencia Vital. Faltan 7 minutos para llegar a la hora 10. Les dije que teníamos invitada, callate gordo, teníamos invitada, ¿la va a presentar usted? Bueno, ¿la conoce?
1: El pelote que hay en la Argentina, el de pelote, perdón que diga de pelote, pero es la pura...
0: Controversias, conflictos.
1: No, el despelote que hay en Necochea, porque hay cada vez más comercio cerrado.
0: Eso es un tema, ¿eh?
1: Preocupación que la gente no llega a fin de mes, preocupación que no pueden pagar los préstamos que a veces la gente saca por la desesperación.
0: Aumentó la tasa de suicidios y lo relacionan con el tema de los emprendimientos. Sí. Estamos con la doctora Natalia Steffen, delegada del Ministerio de Trabajo de la provincia de Buenos Aires.
1: Cada día más joven está usted.
2: Bueno, ojalá. Buenos días, muchas gracias por la invitación. Bueno, muchas gracias. Sí, es un gran halago.
1: Buen día, Nati. ¿Cómo estás? Así como estamos preocupados de toda la gente.
2: No, es muy difícil, muy duro lo que se está transitando, digamos, en nuestra ciudad, en nuestro país. Nuestra ciudad es un reflejo claro de lo que pasa en todo el país, y sobre todo nuestra provincia, porque nuestra provincia, que es una provincia pujante, industrial, una provincia en la que están radicadas la mayoría de las empresas, de las pymes del país, porque bueno, el resto de las provincias tal vez su riqueza se basa en los recursos naturales. La nuestra, digamos, una provincia productiva desde lo agropecuario y lo portuario, pero además tiene la mayoría de las industrias. Como este plan económico golpea fuertemente, digamos, a todas las industrias y a todas las fábricas que tiene la provincia de Buenos Aires, el impacto es fuertísimo. Porque evidentemente el gobierno de Milei no le interesa en lo más mínimo, además lo ha dicho, no es una cosa que lo dice se lo dice a la UIA, no tiene ningún reparo en decir que, digamos,
0: no disimula.
2: No, en arréglense como puedan, es un problema de ustedes, es un problema del pueblo argentino, si se endeuda, si no llega a fin de mes.
0: Perdona, Grati, ¿y eso cómo impacta en lo que son fuentes laborales? Sabemos que impacta muy negativamente, pero bueno, te toca estar en un lugar por ahí donde podés tener algún registro, en Necochea, lo verías en Cayetano, de las relaciones laborales. Ha habido conflictos importantes, no sé, me acuerdo hubo uno en Toledo.
2: Bueno, impacta directamente, porque lo primero que impacta hay dos o tres, digamos, variables que son las que hacen que estemos como estamos. La primera es la baja de consumo.
0: Claro.
2: Si a vos no te llega, el sueldo te alcanza hasta el día 15 o 20 de cada mes, evidentemente hay 10, 15 días que digamos, las familias no pueden consumir. Entonces, o consumen lo estrictamente necesario. Si los costos fijos de la luz, el gas y todo lo demás hacen que el sueldo alcance cada vez menos para consumir en cosas que no sean estrictamente alimentarias y servicios. Entonces, evidentemente eso hace que, como correlato, todo lo que es la actividad comercial tenga un impacto fuertísimo. Nosotros lo vemos todos los días, caminar por el centro de Necochea, por la playa, digamos, sábado a la tarde.
0: Si vos te ponés a observar los comercios, están
2: sin actividad. Entonces, sostener para el comerciante, digamos, para ellos también, un alquiler, los gastos y los insumos que implican tener un comercio más o menos completo con mercadería, sin ventas, es imposible. Y las ventas se redujeron por esto que te estoy diciendo. Después tenés el otro impacto muy grande que tiene que ver con el absoluto parate de la obra pública. Cuando el gobierno nacional para toda la obra pública y retiene los recursos de la provincia de Buenos Aires, que estaban vinculados a sostener la obra pública que veíamos todos los días, y la reparación de rutas, los edificios y todo lo demás, cuando le retiene y le roba, como dice nuestro gobernador, los recursos a la provincia de Buenos Aires, tanto la nación como la provincia no, digamos, está paralizada. La nación por una decisión, ¿no es cierto?
0: Sí,
2: y la provincia porque no tiene recursos. Entonces, el parate también de la obra pública impacta directamente en todo lo que es la actividad vinculada a ello. Me refiero a cementeras, me refiero ayer en Olavarría, porque es la cuna, digamos, de la cementera, de ahí se vendía todos los materiales para la obra pública de todo el país. Te diré, Ayer 97 despidos, ayer.
0: En la cementera.
2: En la cementera. Eso lo vemos, te diré, 3 veces al mes, en una ciudad que el impacto es tremendo. Sí,
0: 97 despidos, pero ¿en la cementera o en general?
2: En la cementera.
0: En la cementera.
2: En la cementera. Imagínate, claro, imagínate qué, cómo impacta en la ciudad, en nuestra ciudad.
0: Sí.
2: El que vende materiales no vende.
0: Vende mucho menos.
2: Y los trabajadores que se vinculan a la actividad de la construcción no trabajan, no tienen trabajo. Nosotros lo ves, no tenemos grandes obras en digamos, no, en la ciudad en construcción, que 2 años atrás nosotros veíamos edificios constantemente, digamos, en avance en construcción. O sea, esto tenés un impacto desde los trabajadores hasta las empresas y desde la producción original. Y bueno, esa cadena impactó tremendamente. Yo no voy a dar nombres, pero la semana pasada y hoy mismo tenemos acuerdos de una empresa que tiene 55 años en venta de materiales de construcción en nuestra ciudad, que cerró. 55 años. Este es el impacto del gobierno de Milei. O sea, empresas que tienen...
0: Se te ha dicho que no quiere decir,
2: no voy a decir nombre, pero
0: gordo.
1: Perdón.
2: Aparte, no, pues yo tengo reserva, voy a mantener la reserva, pero quiero decir el impacto en empresas de familiares,
0: claro,
2: que se sostuvieron a lo largo de, o sea, crisis gravísima. Estamos hablando de 55 años, nosotros estamos hablando de la crisis Martínez de Hoz, de la crisis de los 90 y la crisis de 2000.
0: Porque una cosa es Vicentín, que te lo vacían a propósito, no, y otra cosa es empresas familiares.
2: Que sostuvieron, digamos, no solo el trabajo personal, sino el trabajo para los trabajadores durante 20 y 30 años de antigüedad.
0: Claro.
2: Entonces, este es el impacto de un gobierno deshumanizado, de un gobierno apátrida, entreguista, como el que tenemos. Y con el
0: no,
2: que
0: no, pero si ahora vamos a recuperar las Malvinas, le agarró un ataque de soberanía. Y
2: no, lo que hace Milei es banalizar un tema que es del sentir nacional. Banalizar, pues yo quiero, digamos, quisiera escucharlo diciendo, repudiando el hundimiento de Belgrano, la muerte de nuestros soldados, diciendo que va a retener los recursos que las empresas inglesas tienen en las mineras, en la Shell. Cuando hago eso, le vamos a... Exacto.
1: Eso es más grave.
2: Lo que está utilizando algo que, digamos, evidentemente unió a un país, hay 2 o 3 temas en nuestro país que nos unen más allá de las ideologías políticas en los que no hay grieta, y uno de ellos es Malvinas. Y él estaba analizando y utilizando, pero el pueblo argentino lo tiene muy claro. Los excombatientes han sacado una carta que es muy, muy, digamos, muy clara en relación a este tema, que tiene realmente cuestiones de soberanía y que si Milei las quiere utilizar en serio y no para sostenerse su caída estrepitosa, digamos, con su alejamiento del pueblo, digamos, él evidentemente está en una crisis de representación muy fuerte, estaba analizando el tema de Malvinas, con el cual nosotros tenemos un gran compromiso como desde el pueblo y desde el peronismo. Si él lo quiere utilizar en serio, como decís vos, que retenga la salida del oro, que discuta con la Shell y que que digamos retenga las mineras lo que le tiene y las petroleras lo que le tiene que retener.
0: Pero se tiene que pelear con Elstein, que es su patrón.
2: Ahí bueno.
0: Se tiene que
2: hablemos en serio. Entonces hablemos en serio.
0: No, que Milei hable de soberanía es, para dar un ejemplo claro, como que en su momento Videla hablara de derechos humanos y su compromiso con los derechos humanos.
2: Pero aparte, él lo ha dicho, exactamente, y él ha dicho que él es un admirador de Thatcher, de eso no se vuelve. Fue la que ordenó el hundimiento de hundimiento de Belgrano.
0: Thatcher en su despacho
2: No se vuelve, y eso hay que recordárselo constantemente al pueblo argentino, porque de eso no se vuelve, un admirador de la genocida de nuestros soldados.
1: Yo escucho un periodista argentino que está viviendo en Inglaterra, dice que el oro que han mandado a Inglaterra, a un banco de Inglaterra, es impresionante.
0: Son toneladas de oro.
2: Es un despojo, es un robo a nuestra nación. Nos están robando. Son personeros, por eso hay que tener claro, son personeros de los intereses internacionales. Están entregando al país desde nuestros recursos naturales, desde la soberanía, porque las bases y demás que están permitiendo hacer, y digamos, yo digo que estos acuerdos con Epstein, son acuerdos que tienen que ver con la tecnología, con el conocimiento, con la información. No solo es poner los aparatos para refrigerar las IA, sino va mucho más, que es la entrega del conocimiento.
1: Por lo pronto, se acercan las elecciones, bienvenido sea que se termine.
2: Claro, y después de la destrucción de lo que estábamos hablando al comienzo de nuestra charla, que tiene que ver con la industria nacional. La industria nacional que hace que este país, que la Argentina sea absolutamente, digamos, distinto, sí, al resto de América Latina, sí. Sí. Porque, digamos, nosotros...
0: Eso formó una clase media pujante.
2: Pujante, intelectual, ¿no es cierto? Con conocimiento, por eso se lo llevan a... Por eso destrozan también el CONICET. O sea, es parte de un plan. Porque nosotros como país, la Argentina se diferenció, digamos, de las situaciones que se dan en otros países de América Latina por esto que estamos diciendo. Por tener una industria, por no ser dependiente. Y yo no, digamos, yo soy una latinoamericanista, pero quiero decir, cuando a nosotros nos sacan todo lo que nos hace productivos y de punta, nos destrozan.
0: Claro.
2: Y nos destrozan como pueblo. Entonces, digamos, esto que yo digo que nos va a dejar tierra arrasada en los pueblos, en las ciudades, sí, en la provincia, sí, sí, nos va a dejar tierra arrasada, sí, va a ser muy difícil recuperar.
0: Ya empezó Menem a sacar el tren y va a sacar.
2: Sí, no, pero esto ha sido mucho más profundo. Nosotros nos quejábamos en Menem y la verdad que
0: Che Guevara al lado de
2: Sí, sí, hasta era cierto, tenía Menem al menos era inteligente.
0: Sí.
2: Tipo,
0: sí,
2: inteligente, sí, sí, este es un nefasto, un psiquiátrico, sí, un tipo, claro, que destroza la familia.
0: Sí.
2: Entonces, nosotros tenemos que tener...
0: Y todavía les dice, yo tengo mi futuro asegurado.
2: Nosotros, sí, sí, sí, sí. Nosotros tenemos que tener la grandeza, digamos, de poder darle una alternativa al pueblo argentino y digamos, y desde el peronismo no tengo duda que más allá de las discusiones que podamos tener, va a tener que priorizar un objetivo en común, que es darle al pueblo argentino la posibilidad de volver a tener esperanza. Claro. Tenemos hoy un pueblo triste. Hoy nos manejamos con muchísima, digamos, lo que yo veo todos los días es de muchísima tristeza, digamos, donde los trabajadores que pierden un empleo no lo pueden recuperar.
0: No, claro.
2: Y aceptan, digamos, estamos en un estado absoluto de digamos, violación a los derechos, pero desde la dignidad, ¿no es cierto? Porque no podés discutir nada, porque el trabajador ya no puede discutir nada, no le queda más que aceptar porque del otro lado no hay empleo.
0: Claro.
2: Entonces, estamos asistiendo a una situación muy compleja donde obviamente a nosotros nos toca cuidar esos derechos y es lo que hacemos todos los días y es lo que trabajamos todos los días. Pero donde también vemos que del otro lado en las empresas ya no queda el empresario, digamos, está tan destrozado como los trabajadores.
1: Claro, claro. Es que a nosotros mismos nos pasa con la radio. Abrir las puertas hoy,
2: sí,
1: tenés pérdida, porque si no trabajan los negocios, no tenemos publicidad.
0: Natalia, vamos a algunos temas acá locales. Tema colectivo, que es un tema,
2: claro,
0: que afecta,
2: sí,
0: a gran parte de la sociedad. Bueno, vos...
2: Hemos estado trabajando mucho en ese tema, hace un año.
0: De alguna manera afecta directamente, está relacionado directamente con tu responsabilidad, con tu tarea,
2: sí, sí,
0: en el
2: sí,
0: trabajo,
2: sí,
0: porque
2: sí,
0: los trabajadores, me imagino que obviamente que se están... digamos, sensibles con este tema.
2: Por supuesto. Mira, nosotros es un tema que venimos trabajando hace más de un año y pico y lo visibilizamos y lo llevamos al Consejo hace un tiempo porque, bueno, veíamos que ese trabajo de ir sosteniendo, porque, digamos, en realidad lo que nosotros, con el sindicato, ¿no? Esto fue un trabajo, digamos, colectivo con el sindicato, era, digamos, que los trabajadores, por supuesto, cobraran los saberes que se les debía, pero además que conservaran el empleo, que era lo más importante, las fuentes de trabajo, conservar las fuentes de trabajo, hasta que, digamos, viniera un periodo de una empresa nueva o lo que fuera, digamos, que sustituyera porque se vencía la concesión, pero que en ese camino, hasta que llegara una empresa, los trabajadores estuvieran, digamos, activos, es decir, con los contratos de trabajo vigentes, con la fuente de trabajo. No fue un camino fácil porque lo que se cayó entre medio fueron los aportes importantísimos que tenían que ver con los subsidios nacionales. Y esto agudizó la crisis, agudizó tremendamente la crisis, que es lo que vimos este último año, de noviembre para acá. digamos, lo que hizo el gobierno nacional es retirar los subsidios, sobre todo las empresas que no son del conurbano.
0: Claro.
2: Para no tener explotado, digamos, claro, el conurbano.
0: Ese lujo no se puede dar quizás todavía.
2: Y entonces lo que hace fue retirar los subsidios, y lo vemos en empresas de todo, Tandil, Azul, Necochea, hasta Mar del Plata mismo. Tal vez Mar del Plata todavía se sostiene más por la cantidad de pasajes, claro, que tiene. Pero nosotros además tenemos un combo que es poco, digamos, poca utilización del servicio o baja de utilización del servicio y sin subsidio. Claro. Entonces, sin ánimo de defender la empresa, es un hecho objetivo y real, ¿no?
0: Además, como si todo fuera poco, me han dicho, la empresa se administra mal.
2: Claro.
0: Si es,
2: no, por supuesto, la empresa, el empresario de esas empresas no tienen por ahí una visión de tener un recurso que sostenga en momentos de crisis, claro, guardado, ¿no es cierto? Claro. Entonces, bueno, ese trabajo lo vinimos haciendo, son más de 90 familias, que bueno, evidentemente... es una situación que pone en peligro la continuidad, porque si no aparece...
0: No,
2: que va a estar resuelto.
1: ¿Ya cobraron todo?
2: Sí, ellos están cobrando el sueldo, no cobraron el aguinaldo, digamos, no cobraron el aguinaldo, lo que vienen, han cobrado es el sueldo, se hizo un traspaso de los trabajadores de una empresa a la otra, de los que llaman los verdes, verdes, los azules, porque bueno, porque los azules, los verdes, digamos, no se iban a presentar en la prórroga, eso lo tenían decidido, porque no tenían ni colectivos en condiciones.
0: Pero son prácticamente la misma empresa, ¿no?
2: Es la misma empresa, sí, claro, por supuesto, los mismos componentes, como, claro, se decía. Claro. Pero bueno, era la manera de decir, con estos, digamos, en compañía de transportes absorbe a los otros y les garantizó la antigüedad. Ahora lo que tenemos que ver y trabajar, digamos, seriamente es que quien sea que continúe tenga en cuenta a todos los trabajadores, por lo menos los que no están en condición de jubilarse.
0: Es un negociable.
2: Porque eso es innegociable. Imagínate que son entre administrativos, mecánicos y lavadores y choferes, porque no son solamente los choferes. Estamos hablando de cerca de 80 trabajadores.
0: ¿En blanco, registrado?
2: Sí, todos.
0: Convenio.
2: Entre 80 y 90, lo que pasa es que yo digo 80 porque después tenés algunos que están cerca de jubilarse y demás que tal vez terminen siendo 80. Claro. Pero bueno, hoy el objetivo que tiene, creo que tiene que ser objetivo tanto de la política, digamos, del municipio como el nuestro, es que continúen, digamos, que ahí se preserven las fuentes de trabajo.
0: ¿Qué puede hacer, y ya esto excede tu función en el Ministerio de Trabajo, pero vos has estado ahí en reuniones, el tema es qué se le pide al municipio? Porque si, y acá abarco Consejo Liberante, Ejecutivo, todo. Si el municipio se le pide que flexibilice las condiciones que le pide a una empresa para que sea sustentable y viable, parece razonable. Ahora, si al municipio se le pide un aporte económico, además, tipo subsidio, para que las empresas funcionen, y ya estamos en un terreno mucho más discutible, porque una ciudadanía diezmada, sometida a que aporte otra contribución. Ojo, en Mar del Plata creo que se hizo en un momento.
2: Sí, Mar del Plata se hizo.
0: A ver, señor Iso Cargonata, ¿cuánto cobró? ¿20.000? No, son 23.000 porque va para los colectivos.
2: Bueno, eso es una discusión que hay que dar, por más compleja que parezca, digamos, y que se va a dar en la medida que, digamos, ahora se defina si existe o no existen empresas interesadas.
0: Dijeron que sí.
2: Sí, sí.
0: No,
2: yo lo vi un Zoom. Un Zoom no son propuestas.
0: Claro, porque alguien puede decir, che, decís que estás interesado para ver si los de acá...
2: Vi un Zoom, vamos a ver qué pasa con Ahora, si hay empresa interesada y la empresa interesada, discúlpame, Vinino, y les interesa, digamos, conservar el sistema, el Estado no tiene por qué poner. Ahora, si vos estás en una situación en la que no hay empresas interesadas, bueno, tenés que empezar a analizar alternativas.
0: Sí.
2: Porque vos, en la ciudad, esta ciudad sin servicio no se puede quedar, eso es clarísimo.
0: No, si tenés hospital hasta el Pinocho, es una cosa.
2: No podés quedarte sin servicio, hay trabajadores, hay estudiantes.

0: siempre.
1: Que si hay, digamos, varios que hay que proteger,
0: ¿cuál es el bien jurídico? ¿Cuál es el bien que querés proteger?
2: Ahora, ¿no?
0: Y es un servicio del Estado, concesionado a un privado. Claro. Es un servicio del Estado.
1: ¿Penino está en contra de los pobres? No. ¿No quiere poner una monedita?
2: No. Vamos a hablar en serio. Sí. El municipio se tiene que poner los pantalones largos una vez por todas. Porque vos le estás exigiendo a los taxistas y a los remiseros que cambien de modelo. Vos lo estás apretando a los empleados que le revisen cada 15 días el auto.
1: Ah, es un mes, dos meses, no sé, pero está bien.
2: Lo que vos quieras, bueno, un mes, dos meses.
0: Igual creo que son flexibles en estas cuestiones, sí, entendiendo la situación.
2: Minga. Le están exigiendo que le cambien de modelo. Y encontrar los colectivos que se caen a pedazos. Bueno. Que se cae el guardabarro, que las gomas están lisas, que se prenden fuego. Se llevaron todo, muchachos.
1: Que hubo vaciamiento también, como Vicentín.
0: Bueno. Épocas de crisis son las más difíciles de gobernar.
1: Ah, claro, con plata cualquiera es vida.
0: En las épocas de crisis son más difíciles. Yo lo que creo, digamos, desde
1: hay que sostener el servicio.
0: Primero que sostener el servicio. Primero, segundo, que un servicio público. Cuando no hay privado, el servicio vuelve al Estado. Así que esto es así.
1: Claro.
0: Si pongámoslo en una posición donde no se presenta nadie, ¿no? O le das la prórroga y la empresa dice, no, yo no acepto. No tiene acepto. Por qué aceptar, no, porque ya se venció su contrato. Claro. A ver, seamos claros en esto.
1: Sí, no está obligado.
0: El privado está para ganar plata, no para...
1: Obvio.
0: Es una actividad privada.
1: Obvio.
0: Entonces, eso vuelve al Estado. Entonces, sí. Si vos no querés que vuelva al Estado, tenés que pensar en alternativa.
2: Sí, están obligados en pagarle el despido.
0: Por supuesto. Esta es responsabilidad del privado y eso es lo que nosotros al privado le exigimos.
1: Obligado. Si presenta quiebra, te dice, y bueno,
0: No pierde la obligación de indemnizar. No pierde la obligación de indemnizar aún la quiebra.
1: Si presenta quiebra, ¿qué hace?
0: Los trabajadores están, digamos, tienen privilegio sobre todos los bienes de la empresa.
1: ¿Sigue eso en pie?
0: Sí, todavía eso sí existe.
1: El Estado y los trabajadores.
0: Sí, los trabajadores tienen privilegio frente a los bienes de la empresa y frente al resto de los acreedores en un concurso o en una quiebra.
1: Era así,
0: sí. Pero bueno, más allá de eso, porque hacer futurología, lo que sí creo es que, digamos, en esto hay que sentarse todos a discutir las alternativas.
1: Se están sentando a discutir, pero vos que observas que no hay, pareciera que hasta ahora no hay...
0: Están esperando que vengan empresas. Yo lo que digo es que tenés que tener un plan B. Yo lo que veo es que se están llamando, esperando que vengan empresas. Lo que sí ve es, digamos, y ojalá vengan.
1: Sí, claro.
0: Y ojalá vengan porque realmente es lo que queremos todos.
1: Ahora sacan las cuentas antes de venir, ¿eh? Las empresas serias, sacan la cuenta antes de venir. ¿Cuánto es el pasajero kilómetro? ¿Cuánto esto? ¿Cuánto lo otro?
0: Por supuesto.
1: Y viene si es negocio. Si no, no.
0: Y era negocio cuando había un subsidio. Y el tema es que el problema que tenemos es que en la provincia hace un esfuerzo tremendo, porque esto hay que decirlo, el 70% de los salarios se pagan con los subsidios provinciales.
1: Claro.
0: La provincia hace un esfuerzo tremendo, pues no solamente en Necochea, en toda la provincia de Buenos Aires, que está absorbiendo, digamos, lo que el Estado Nacional, que tiene que sostener el transporte público, porque en todo el mundo el transporte público es deficitario.
1: Y en todo el mundo se lo subsidia. Porque es desarrollo.
0: Porque vos no podés dejar al pueblo a pata, literalmente. Claro. Entonces, donde este Estado se retira de todo, de la salud, del transporte, de la educación... Realmente este Estado Nacional, volvemos a decir, es un Estado Nacional que está alejadísimo de las necesidades del pueblo. La provincia hace un esfuerzo tremendo en esto. Bueno, hay que sentarse.
1: Hay que sentarse.
2: Ahora,
1: bueno, muy bien.
2: La última. No hace un año que le regalaron a la municipalidad si estuviera tan fundida la empresa. Por eso digo que la devastaron. Que le sacaron hasta lo último. Uh-huh. Le regalaron a la municipalidad de Necochea un colectivo.
1: Qué bien, qué gente generosa.
0: ¿La empresa?
2: La empresa estaba fundida y le termina regalando un colectivo.
0: Bueno, qué sé yo. También será parte del pliego que cuando la municipio, digamos... Los sindicatos le entregan... Yo no, digamos, por ahí no me quiero prender en cosas que no conozco, pero los sindicatos cuando renovaron los camping... en la 10 al fondo, digamos, la renovación, que fueron estos años, que va a ser un año y pico, digamos, el pliego era entregar camionetas al municipio, digamos, ese era el canon, entregar una camioneta al municipio, que es la que se usa, digamos, en las playas. Qué sé yo, pues

0: Bueno, vamos a hablar un poquito de política para la pincelada final.
1: Puede estar.
0: ¿Qué va a pasar con el peronismo en Necochea? Si supiéramos, ¿no?
1: No, pero mira, no
0: todos
1: sé.
0: ¿Todos desunidos nos
1: el peronismo en Necochea? No, no,
0: no, no.
1: Espero que no. Pero si tenemos aspiraciones serias a gobernar la ciudad como tenemos que,
0: claro,
1: que digamos, como debería tener que pasar, de no entregárselo, digamos, ni a La Libertad Avanza. Este, bueno,
0: y, pero ahora cuando venga Rojas se presenta y capaz que gana.
1: A Rojas yo todavía no lo he escuchado. Cuando Rojas diga lo que va a hacer, digamos, me voy a expresar. Hasta ahora Rojas no.
0: Pero que se va acercando.
1: Da indicios, pero no dice nada.
0: Claro. No le queda otra, pobre, también otro ni te atienden, ni saben que existe.
1: Pero, digamos, más allá de eso, sí, digamos, el peronismo en la ciudad tiene una oportunidad de gobernar la ciudad. Sí, y de volver a gobernar la ciudad, como tiene una oportunidad el peronismo en todos, digamos, en en todo el país. Vemos algunas elecciones en lugares donde...
0: En Marcos Juárez.
1: En Marcos Juárez, que también son 30.000 habitantes, pero,
0: sí, pero
1: toda la vida...
0: empezó Juntos por el Cambio.
1: No,
0: Macri
1: fue,
0: se jactaba que era el kilómetro cero de Juntos por el
1: Bueno,
0: Cambio.
1: Es un indicio. También pasó, creo que en Santiago del Estero, digamos...
0: Ahora, depende de la unidad del peronismo.
1: Por eso, es un indicio. Digamos, la responsabilidad es el peronismo.
0: Sí,
1: punto.
0: Pero no se puede ni ver. Máximo hace cantar en contra de
1: bueno,
0: Axel,
1: esto
0: le
1: es una...
0: que canten más fuerte. Encima.
1: Esta es una cuestión que es la primera que nosotros, digamos...
0: Axel no la va a visitar, que la verdad que sí, tendría que ir.
2: ¿A quién no va a visitar?
0: A Cristina.
2: Ah, sí.
0: Sí, claro.
2: Ah, sí. Claro.
1: Pero, digamos, ¿vos te parece que eso le importa a la gente?
0: No.
1: En lo
0: pero
1: más mínimo.
0: Sí, para la unidad incide.
1: En lo más mínimo. Bueno, pero, digamos, quienes utilizan eso como un factor de digamos, condicionante de la unidad, lo que están haciendo es buscar excusas para romper.
0: Que y hay muchos también.
1: Por eso. Los que digamos,
0: no
1: la fue a ver. No. Mira, la verdad que digamos, hoy lo importante, digamos, de los dos sectores tiene que ser el objetivo, que es recuperar la patria.
0: Claro.
1: Y recuperar la patria, y lo digo en serio, con Axel, por supuesto, como candidato a presidente, y los muchachos tendrán que acompañar a eso. Y
0: pero
1: Axel, yo no tengo duda, pero además yo con Axel no tengo duda que nuestro gobernador, digamos, lo se ha expresado claramente respecto de lo injusto que es la detención de Cristina.
0: Sí,
1: y se ha expresado claramente en eso, de eso. Y entiendo que, digamos, va a ser el primer acto de gobierno si le toca ser presidente, digamos, rever la situación de Cristina. Rever la situación de Cristina, de la situación de detención de Cristina. Porque además, realmente Macri, que es un tipo que también extranjerizó todos los recursos con los Panama Papers y todo lo demás, anda paseando muy contento por todo nuestro país, libre y jugando al BRICS, no sé qué, fuera del país. Y sigue siendo un lobista, digamos, de los servicios internacionales.
0: Claro.
1: Entonces, bueno, evidentemente la detención de Cristina es una detención política. Es una detención política. Y eso se ha expresado claramente, Axel. Ahora, digamos, no nos podemos detener exclusivamente en esto para generar una unidad o no generar una unidad.
0: No, está bien.
1: Porque lo que nosotros tenemos que trabajar en el proyecto político, y es lo que está trabajando, digamos, el gobernador, es lo que está trabajando las fuerzas que acompañamos al gobernador, con, digamos, las escuelas de formación política y todo lo, digamos, y todos los sectores de que los apoyamos de la política, porque lo que queremos es un proyecto de país. Y esto que estamos hablando no es fácil recuperarlo.
2: ¿Y el otro sector?
1: ¿Cómo vamos a hacer?
2: Busca excusas para condicionar. ¿El otro sector beneficia al gobierno nacional en romper?
1: Digamos, si rompes, si generas una ruptura, y si es un condicionante para generar una ruptura, terminás siendo funcional. Entiendo que estas cuestiones se van a terminar de dirimir, sí, digamos, y resolver, y así debería ser, de acá para adelante, porque lo que nosotros queremos es, digamos, resolverle el problema a la gente y al pueblo.
0: Claro.
1: No
0: ahora,
1: las internas políticas.
0: Ahora,
1: si no, no entendimos nada.
0: Ahora, Axel, presidente, yo estoy de acuerdo, me parece que es el mejor candidato que tiene el peronismo. Ahora, convengamos que cuando vos buscás la unidad, decís, sí, la unidad, pero el candidato soy yo. Y es medio un condicionante también.
1: ¿Y quién es el candidato del otro lado?
0: Ah, bueno.
1: Si no, ¿quién va? Máximo. ¿Quién es el candidato del otro lado?
0: Claro, por eso
1: digo. No, lo que quieren es condicionarlo, Axel, no buscar una alternativa de candidato.
2: Massa dijo que quiere ser candidato.
1: Bueno, sí, Massa es Frente Renovador y con Massa se ha trabajado, hemos hecho una alianza. Sí, por supuesto, pero te quiero decir, Massa no está condicionando al peronismo. Massa legítimamente quiere ser candidato, tendrá quien lo apoya más, se verá si hay paso o si no hay paso. Esto es otra cuestión.
0: Todas estas cosas se resuelven.
1: Y se resolverá seguramente
0: el último día cuando se corte la luz.
1: Exacto. Y no, pero además se resuelven en los acuerdos políticos. Sí, se resuelven en los acuerdos políticos, se resuelve con un objetivo, digamos, que es el objetivo que debería tener, deberíamos tener todo, que es resolverle al pueblo argentino el problema de empleo, el problema de salud, la marginación. El otro día me decían que hay un pibe de 20 años durmiendo afuera en la 60, en la calle. O sea, no tuvimos nunca nosotros eso,
0: no,
1: en Necochea.
0: No.
1: Y entonces eso es lo que nos tiene que preocupar. Sí. Los chicos, que haya una ley que a los 14 años puedas ir en cana y no estemos pensando que esos chicos, cómo van a ir a la escuela, cómo van a comer,
2: está
1: para
2: bien,
1: que no estén afanando en la calle.
2: Está bien lo que
1: entonces, si nosotros discutimos abajo un balcón, estamos equivocando
2: Está bien lo que decís vos, pero en la realidad todo hay que discutirlo, porque si no nos pasa el gobierno
1: Sí, pero yo te digo cuál es el objetivo nuestro.
2: La pregunta para mí
1: no entrar en ese juego. El objetivo nuestro es no entrar en ese juego, porque la preocupación del pueblo argentino va por otro lado.
2: Sí, la pregunta mía es
0: ¿cuál es?
2: ¿Y si luego va a ser candidato a presidente?
1: Hasta ahora suponemos que sí.
2: Hay que estar todo abajo de Kicillof. El peronismo.
1: Hoy no hay otro candidato, así que sí. Estoy clarita.
0: Muy bien. No, va a haber arreglo, porque si no hay arreglo, Kicillof no va a ser presidente y Cristina la van a mandar a una cárcel en Ezeiza.
2: Va a haber.
0: Entonces, bueno.
1: No, yo creo que va a haber acuerdo. Yo creo que va a haber acuerdo. Yo creo que va a haber acuerdo. Digamos, los acuerdos se van a. A ver. Porque además el peronismo no es solamente, no somos nada más que nosotros, no somos nada más que, no es solamente Massa, hay un peronismo federal que también tiene que entrar, gobernadores que tienen que entrar en esta discusión, y en la discusión seria, no de los cargos, la discusión del proyecto de país.
0: Estamos en periodo de acumulación también.
1: Exacto. Hoy, por supuesto, para nosotros Axel es el candidato indiscutible, pero aparte no es nuevo, lo venimos diciendo hace 2 años atrás. Después, yo entiendo que digamos que todos se van a centrar a la mesa a discutir, digamos, el proyecto de opción política que sea la mejor para todo el país. Entendemos que Axel se ha formado, es el mejor candidato que tiene hoy el peronismo, y esperamos que, digamos, su trabajo que está haciendo fuera de la provincia de Buenos Aires, cuando recorre el interior, Córdoba, Entre Ríos, que ha sido recibido, digamos, de la mejor manera, digamos, un trabajo de acumulación y de reconocimiento más allá de la provincia de Buenos Aires. Después las discusiones, te vuelvo a decir, yo no, digamos, estamos convencidos que no hay que entrar en las zancadillas.
0: Yo tengo una solución, te la dejo para que la proponga, pasar al sistema parlamentario. Entonces, Cristina reina y Axel gobierna. ¿Qué tal?
1: No, es que con Cristina, digamos, con el sector de Cristina, a ver, Axel no niega que, digamos, que es, digamos, un sector con el que siempre, digamos, que es casi, es producto de ese...
0: Pero él tiene que abrirse camino, porque si no hace lo que está haciendo, la gente lo va a ver como si fuera Parrilio.
1: Lo que no puede aceptar es condicionante.
2: En la lista, si hay acuerdo, bueno, obviamente creo que el gobernador lo pondrá en lo otro.
0: Pero sí, se fusionan.
2: Yo estoy hablando con...
0: El acuerdo es acuerdo. Tenés razón, ¿qué me meto yo?
1: Yo que, digamos, creo que los acuerdos con el Pato son acuerdos. Ahora, yo no voy a hablar de cosas que no sé. Porque lo que veo es que hay un montón de gente que quiere ser gobernadora, que después se irá depurando de acuerdo a, más que nada, la representación. Acá lo que tiene que tener es representación. En la provincia de Buenos Aires tiene que tener representación. No es una provincia... que es fácil, el 40% del país. Y lo que tenés que tener es el apoyo de los que te acompañan. Vos podés querer ser gobernador desde tu localidad, pero después tenés una inmensa mayoría en el... Yo siempre digo, nosotros no somos el conurbano. Entonces, cuando bajan acá, empiezan a mirar una realidad distinta. Necochea, Tres Arroyos, Bahía Blanca, Azul, Tandil.
0: Bueno... Natalia, gracias por venir.
2: Gracias.
1: No, a ustedes, gracias
0: de
1: por invitarme.
0: La familia Steffen, todos hincha de Boca, ¿no?
2: No, de River.
1: No, nosotros somos hincha Boca, digamos la línea directa, y después tenemos una gran cantidad de Stephen de River que
0: se desviaron. Ahí tenés, por eso el desvío de...
1: No, en realidad los desviados somos los de Boca.
2: Ustedes siguen haciendo trampa.
0: Gracias, Natalia.
2: Clasificar ahora.
1: Basta, no, basta, ¿qué nos van a desclasificar? Nos pondrá una multa apenas, no, por una cuestión administrativa, una pavada. No jugó. Que nos multen, pagaremos la multa. Fue un error, ¿o no, Pato?
0: De escritorio son.
1: Un error administrativo que el tipo ni entró.

Muchísimas gracias. Tenemos uno de los músicos, uno de los artistas más genuinos, legítimos del pop mundial. Es un honor presentar aquí esta noche conmigo a Gustavo Cerati.

Aloha.

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Al pulsar una guitarra, suelto mis notas al viento, que poniendo sentimiento a mis penas desamarra. Y al igual que la cigarra, cantando libre al verano, yo les dejo a mis hermanos las canciones hechas flores, porque escuchando folclore me siento feliz, paisanos. Queridos oyentes, tengan todos ustedes una muy linda tarde de este día martes 8 de septiembre del año 2026. 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Buenas tardes, Joaquín. Dirección general, señor Iso y señor Gaitero. Y acá estamos en esta hermosísima tarde, casi veraniega, diríamos. Pero bueno, en los rinconcitos donde hay reparo, les puedo asegurar que hace mucho calor. Siendo la hora 17:06 minutos, tenemos una temperatura de 17 grados. Debido al viento, hay una sensación térmica de 15. La humedad 50%, los vientos del nor-noroeste a 29 kilómetros en la hora con ráfagas de 42 kilómetros. La presión atmosférica 1015 MB, 8 de septiembre. Y acá estamos. Ah, les recuerdo que tengo dos entraditas para regalar para la mateada de Rosita. Así que el que quiera tiene que pasar acá por la radio de 17 a 19 horas. Tengo dos entraditas que me dejaron ayer. Y no se olviden, que la mateada de Rosita es este domingo, 13 de septiembre, desde la hora 12:30. La clásica mateada, Centro de Jubilados Recreativo del Parque Miguel Lillo, en Avenida 10 y 95. Ya les vamos a contar los que van a estar actuando, lo que hay para almorzar, el valor de las anticipadas son de 5.000 pesos y en la puerta 8.000. Y acá estamos con Esencias Argentinas, como todos los días, reflexionando un poquito sobre nuestras actitudes en la vida para con los demás. Con los seres vivos de este planeta Tierra, creados por el Señor, por Dios. Los otros días estaba pensando, ¿no? En la Biblia original dice que la semana comienza el día domingo. El descanso es el día sábado. Pero claro, después fueron reformando todo y quedó el domingo, según las conveniencias también de algunas religiones. Pero eso es otra cosa. Esta es una hermosa historia de un niño que ama a los animalitos. Era uno de los días más sofocantes de un verano muy seco y caluroso. No había llovido en varios meses, las cosechas se perdían, las vacas habían empezado a dar menos leche y hasta los riachuelos estaban secos hacía tiempo. Aquella sequía podía llevar a la ruina a más de un agricultor.
A diario, mi marido, cuenta la señora de la historia, y sus hermanos realizaban la ardua tarea de llevar agua a los campos para poder regar, y eso suponía llevar un camión hasta la planta distribuidora para llenarlos del preciado líquido y luego llevarlo a los campos. Pero debido al racionamiento que habían impuesto, el suministro de agua era mucho menor. Si no llovía pronto, podíamos perderlo todo. Pero justamente aquel día, ese día aprendí una valiosa lección de generosidad y presencié un milagro con mis propios ojos. Estaba en la cocina preparando el almuerzo cuando vi a mi hijo Pedrito, de 6 años, caminar hacia el bosque. No lo hacía como de costumbre, con la naturalidad y despreocupación propia de un niño. Se le notaba algo raro. Era evidente que caminaba con gran dificultad. Al poco rato de haberse internado en el bosque, volvió corriendo a la casa. Pero lo más curioso es que repitió su operación durante varias horas. Se dirigía al bosque sin poder casi caminar y luego volvía corriendo. No pude resistir más y con mucho sigilo lo seguí. Tuve mucho cuidado para que no me viera. Quería saber qué era eso que estaba haciendo, que parecía tan importante para él. Observé que iba con las manos ahuecadas, llenas de agua, y ponía un gran empeño en no derramar el valioso tesoro que llevaba en ellas. Cuando llegó al interior del bosque, me acerqué y pude ver que, como tenía las manos ocupadas, las ramas lo rozaban, le lastimaban el rostro, pero él no lo podía evitar. Seguía adelante, con determinación. Cuando me di cuenta de lo que sucedía, me quedé sorprendida. Varios venados, corpulentos, se alzaban ante Pedrito, y él se dirigía hacia ellos sin inmutarse. De pronto se arrodilló y dio de beber un cervatillo que estaba en el suelo deshidratado y agotado por el calor. Cuando se terminaba el agua, Pedrito volvía a la casa para llenar gota a gota su improvisada taza y volver al bosque para dar de beber al cervatillo. Y entonces me acordé del sermón que le habíamos dado sobre la importancia de no desperdiciar el agua. Quizá por eso no me pidió que lo ayudara, aunque al hacerlo con sus manos y regresar tomaba casi 20 minutos. Cuando se dispuso a regresar al bosque, me encontró. Se asustó y se le llenaron los ojitos de lágrimas. Mientras le decía: mamá, no estoy desperdiciando el agua. Nunca olvidaré su cara de alegría cuando lo acompañé con un recipiente lleno de agua y parecía una persona más feliz del mundo, el más feliz. Al llegar me mantuve apartada y dejé que él atendiera al cervatillo. No podía entender cómo una persona tan pequeña podía tener un corazón tan grande y tierno. Me emocioné tanto al contemplar esa escena que sin quererlo me puse a llorar. Pero de repente pareciera que Dios estaba tan emocionado como yo, porque empezaron a caer gotas del cielo.
Algunos dirán que fue coincidencia, que no hay milagros, que iba a llover de un momento a otro. No los voy a contradecir, ni siquiera lo voy a intentar. Pero lo que sí puedo afirmar es que la lluvia que llegó aquel día salvó nuestra finca y la de nuestros vecinos, del mismo modo que Pedrito salvó la vida del Cervatillo. Increíble historia, hermosa, cuando desde pequeñito se tiene a Dios en el corazón. Claro que fue un milagro. Claro que Dios se emocionó, porque estaba cuidando uno de sus seres que padecía sed y calor. Un niño con Dios en el corazón. La vida es eso, recomenzar y recomenzar y recomenzar y volver a recomenzar. Bendecido martes para todos. Y la Negra Sosa nos va a poner el marco musical.

Y así comenzamos, marcando la huella musical de la tarde con la voz de Mercedes Sosa, que nos entregaba a Delaria Blasque como la cigarra. Hermoso tema, porque así es la vida. Morir, resucitar, muchas veces en esta misma tierra. Gracias a los que se van comunicando, ya voy a estar escuchando los audios. Que tengan una bendecida tarde. Y estamos acá recordando entonces que se viene la mateada de Rosita. Tengo 2 entraditas para regalar, así que aquel que quiera pasar por acá por la radio de 17 a 19 horas, se las entregamos con todo cariño, como siempre, con todas las cosas. La mateada de Rosita, la clásica. La clásica mateada. Ahí vamos, Dios mediante, a estar junto a ustedes y escuchando cantar a los grandes, ver bailar, que es hermoso ver bailar a las agrupaciones. Beto Duré, Chango Oficina, Cali López, Dúo Turay Canto, Graciela Sichelo, Estela Salazar, Nahuel Varela, Peuyen, entre otros. Baile, canto. 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Domingo 13 de septiembre. Seguimos con la buena música que hemos elegido para esta linda tarde. Estamos con el Chango Nieto.

Aquí con mi amigo el chaqueño palavecino, en este clima de bagualas, vamos a entonar una chacarerita de nuestros pagos, la chicharra cantora. ¡Primera!

0: Así pasó el Chango Nieto en esta tarde entregándonos Verde Romero y luego la Chicharra Cantora. Estaba conversando con Cecilia. Están ahí en el parque con Mario tomando matecitos, aprovechando la tarde preciosa, ¿eh? Estos días hay que disfrutarlos porque son pocos los días que vienen lindos en este mes de septiembre, en el mes de octubre, hasta que después, como decían antiguamente, se asienta el tiempo, pero en noviembre más o menos por ahí. Así que hay que aprovechar. Gracias, Cecilia. Te mando un abrazo enorme, enorme. Siempre acordándonos de Irma de la 77. No la olvido nunca. Siempre le paso algún balseadito, porque por ahí ella, en alguna estrellita, por ahí está escuchando. Todo el cariño de siempre. Y acá estamos, en Esencias Argentinas, Crisol de Razas por Frecuencia Vital 99.1, en calle 63, 945. En esta linda tarde, con una temperatura de 17 grados y una humedad del 50%. Nuestro teléfono fijo 330984 y celular 415537. Recuerden que tenemos dos entraditas para la mateada de Rosita este domingo, la clásica mateada de Rosita. Seguimos con la buena música. Estamos ahora con tres lindas danzas. Recordando a Alberto Castelar, su piano. También Mozol Ñaupa, la Lorencita, el Prado, la Jota Criolla. Hermosas danzas.
1: A ver cómo suena esa Lorencita.

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1: Muy bien, así pasaron estas hermosas danzas. Qué lindo que es cuando uno va a una peña y ver, salen estas danzas sonando y las agrupaciones bailando. Mozol Ñaupa nos entregaba la Lorencita, el Prado, y luego Alberto Castelar y su piano, la Jota Criolla. Qué lindo, hermosas danzas que tenemos que disfrutar cuando vamos a las peñas, porque se ven pocos bailar estas danzas tan lindas como el Prado, la Lorencita, tantas y tantas, ¿eh? La Jota Criolla la están bailando más seguido ahora, ¿eh? Está la Jota Cordobesa, pero está la Jota Criolla. La están bailando más seguidito ahora. Hermosos. Hacemos pausa comercial y volvemos.
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Muy bien, ya escucharon a Horacio Parodi. Esperemos que esté lindo ese día, porque vieron cómo es el mes de septiembre. Todos esperamos que venga, pero nos sorprende con unos días a veces muy feitos. Como dije hoy, hay que esperar para tener días hermosos, lindos en noviembre. Acá estamos con la buena música que hemos elegido. Gracias, Carlos y Gladys. Un abrazo enorme. También para Marcelo y Mónica. Ya les vamos a buscar algún temita lindo. Mi hermanita Iris, ahí en el Gran Buenos Aires, escuchando también. Está lindo allá, dice, hace 18 grados de temperatura. Y siempre, más allá, para aquellos lugares ya, siempre hay más días lindos. Estamos en la costa atlántica y tenemos que esperar lo que venga, claro. Y mientras esperamos, escuchamos el canto surero con sus hermosos temas. Hoy con una yapita. El canto surero y sus historias de nuestro campo argentino, que son increíbles. Claudio Agrelo, escritor, cantor, payador, nos va a entregar Estancia Vieja y luego El Chasqui, Justo Ayala. Los chasquis, ¿eh? Qué épocas eran los correos antiguos, cuando no había nada que se pudiera comunicar con el que vivía de Buenos Aires a Mendoza o a donde sea. Allá iba ese hombre con su caballo y sus notas, cartas que llevaba. Pero ya van a escuchar la hermosa historia. Primeramente, Claudio Agrelo, Estancia Vieja, y luego El Chasqui, Justo Ayala, y luego Saúl Huenchul, Un Pedido, con una yapita, ¿eh? Canto surero, regaladito como siempre para Gladys, para Carlos, y para todos los que les gusta el canto surero, también para Marcelo y Mónica.

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¡Qué lindos temas! El canto surero tiene tantas verdades, tantas historias. Claudio Agrelo nos entregaba primeramente Estancia Vieja. Una razón increíble en lo que dijo, en lo que contó. Después el Chasqui, justo Ayala, dejaban la vida por sus jefes, sus generales, galopando distancias y distancias. Y luego Saúl Wenchul, recordando los bailecitos en lo de Don Pancho, al trotecito. Saúl Wenchul. El canto surero pasó así, de esta manera. 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Estamos recordando que se viene la mateada de Rosita este domingo, ¿eh? La clásica mateada de Rosita este domingo en el Centro Recreativo del Parque Miguel Lillo. Ahí pasas lindos momentos, muy lindos. 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No te olvides. Acá tengo dos entraditas para regalar si alguien quiere. Tenemos las dos entraditas, las pueden venir a buscar. Aquí, en calle 63-945. Bien, la música es parte de la vida, de las cosas. Y tenemos muy buenos cantores, hemos tenido y seguimos teniendo en esta querida ciudad de Necochea y la de Quequén, dos queridas ciudades, en lo que hoy estamos recordando este dúo. Este dúo que dejó este único disco, Toti y Raúl. Toti Mori y Raúl Palmero formaron o conformaron un dúo muy lindo en una época donde estaban los bailes de campo, hermosos, donde se almorzaba, después a la tarde se bailaba, toda la tarde se mateaba, todos llevaban sus mates, algunos tomaban café, té,
había pastelitos y tortas fritas y de todo en esos bailes de campo, en los cuales trabajé bastante tiempo atendiendo a la gente y pasándolo lindo, Toti Mori y Raúl Palmero en el recuerdo, así, de esta manera.

Cuántos recuerdos de esos bailes de campo en el Club Independiente con Toti y Raúl. Ellos estaban acá, todo eso. Y se pasaba hermoso, terrible. ¿Vas, Toti? Toti Rodríguez, que siempre ibas también con Hugo y se bailaban los tangos que pasaban. Hermoso. Bailes de campo, y se cantaba, iban muchos cantores y mujeres que cantaban también. Y hasta yo cantaba, la camarera cantante. La camarera cantora. Hay cuántos recuerdos en estos temas. La guitarra de Tito Ruiz, la guitarra de Raúl Palmero, la voz de Toti, Alma mía y luego Amar y vivir. Dos hermosos temas en el recuerdo de los nuestros, los de aquí. Recuerden que tengo dos entraditas para regalar, para la mateada de Rosita este domingo. La clásica mateada de Rosita este domingo en el Centro Recreativo del Parque Miguel Lillo. 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Todos los cantantes y bailarines, como siempre. Estamos con la buena música y el tango se hace presente. Un regaladito, como siempre, para Toti Rodríguez, para Beatriz, para Carmencita del 87 y para todos los que aman el tango. Hoy estoy recordando a una grande entre las grandes, que fue y sigue siendo en los discos, Nelly Omar. Se asombran de que Mirtha Legrand va a cumplir 100 años. Se asombran. Nelly Omar, cuando cumplió sus 100 años, siempre lo digo y lo voy a seguir repitiendo, lo hizo cantando en el Luna Park con sus guitarristas. 100 años cumplió esa noche, ese día. Llenó el Luna Park y ahí derechita, paradita, sin ningún atril que le diera la letra, cantó. Cantó un montón de temas. 100 años. Yo la admiro profundamente. Después tuvo una caída y falleció a los 102 años, 104 creo, debido a eso. Pero ella andaba, después de la caída, andaba en silla de ruedas y una de sus sobrinas le hizo un reportaje. Sobrina nieta, le hizo un reportaje hermoso y ella hablando y contando todo, su vida, sus cosas. Nelly Omar. Y así cantaba.

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0: Y así pasó la legendaria Nelly Omar. Sentimiento gaucho y luego Tarde. Preciosos tangos. Regaladito, ¿eh? Regaladito como siempre. Para Toti. Que canta muy bien también. Pero nunca se atrevió a cantar en público. Un abrazo enorme, enorme. ¿Qué fue eso que pasó? Ese ruido espantoso. Muy bien, acá estamos en esta tarde que va llegando despacito. A ser tardecita. 18:22 minutos. Hacemos una pausa comercial y volvemos con la música nuevamente.
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0: 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Y acá estamos, después de las sugerencias comerciales. Para continuar bailando, estamos con Peteco Carabajal.

así pasó Peteco Carabajal y su tema Violín del Monte. Hermosos temas tienen todos estos cantantes, todos estos músicos. Qué letras increíbles. Hay tanto y tanto para disfrutar de la música, de nuestra música. 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Gracias a todos los que se van comunicando en esta tarde, que se va poniendo ya más fresquita. Siendo la hora 6:33 minutos, tenemos al chaqueño para vecino.

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Y nos vamos con el dúo Vera Monzón.

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Muy bien, así pasó la parte chamamesera con una yapita para mi hermanita ahí, que le encanta, tirando por no aflojar. Muy bien, primeramente el dúo Vera Monzón nos entregaba Plegaria y Estancia Santa María. Luego, Don Tarragó, tirando por no aflojar. Y bueno, ahí vamos despacito, como decía, despacito, despacito. Nos vamos ya despidiendo de esta tarde. Pero les recuerdo, antes de irnos, hasta mañana, Dios mediante, que se viene entonces este domingo la mateada de Rosita. ¿Alguna novedad que tengan por ahí? Que me cuenten, porque yo a veces no sé las cosas cómo van ni cómo son. Y no puedo opinar, porque uno se lleva, no llevarse de lo que dicen, sino ver con tus propios ojos y comprobar. A veces por boca de ganso no sirve. Hay que comprobarlo uno mismo antes de decir algo que no debe decir. O que no sabe realmente cómo son las cosas. Así que este domingo tenemos la mateada de Rosita. Y si hay alguna otra, que me avisen, porque nadie me avisa nada. Entonces yo no puedo decir, como dije, ni opinar ni nada. No me gusta tampoco opinar de lo que no sé. Acá estamos ya llegando al final, en esta tardecita, que todavía está de día, ¿Vieron? Cómo se van alargando despacito los días. Y tenemos, tirando por no aflojar, dice mi hermanita. Claro que sí, a ella le encanta este chamamé. Así que lo baila y todo, Estamos con los románticos del folclore argentino. Ya para ir despidiéndonos despacito. En esta tardecita. De este día, martes 8 de septiembre del año 2026. Increíble cómo pasa el tiempo, cómo pasan las horas, y uno quiere saber muchas cosas que han ocurrido. Pero bueno, las noticias por ahí a veces son buenas, a veces no. Y así vamos desmenuzando la tarde. 15 grados en este momento. Los vientos del sector noroeste a 23 kilómetros. Ahora lo vamos a tener de frente, Joaquín, al viento. Hoy lo teníamos de espalda. La humedad 60% porque va subiendo. En esta linda tardecita, linda. Los románticos del folclore argentino hoy con Roxana Carabajal.

Sí, con la voz de Roxana Carabajal y este precioso aire de samba de Guernica, tal vez así, nos estamos despidiendo. Despidiendo hasta mañana, Dios mediante, cuando sintonicen a la hora 17, Esencias Argentinas, Crisol de Razas, aquí por Frecuencia Vital 99.1, calle 63-945. Desde mi corazón para adentro, todo el cariño y las bendiciones para todos quienes estuvieron sintonizándonos en esta tarde. Muchas bendiciones y que tengan una hermosa tardecita, una hermosa noche y un bendecido amanecer. Y esta oración que hacemos juntos hace tantos años. Señor, concédenos serenidad para aceptar las cosas que no podemos cambiar. Danos valor para cambiar las cosas que podemos cambiar. Y danos sabiduría para saber encontrar la diferencia entre el bien y el mal. Te damos gracias. Y no olvidemos la regla de oro de Jesús. No le hagas a los demás lo que no quieres que te hagan a ti. Gracias. Gracias, Joaquín Pérez, por la operación técnica, por venir, por acompañarme y también que tengas una hermosa noche y un bendecido amanecer.

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1: La gloria, a ver esas palmas. Yo te invito en esta tarde que puedas cerrar tus ojos un minuto y en el lugar en que estás pidas la petición de tu corazón. Ahora mismo, en este momento, en este instante, muchos de los que están aquí están por primera vez, muchos han venido desde lejos, y a pesar de que solamente el protocolo solamente podemos estar con distanciamiento social con 30 personas nada más. Sé que muchas personas me están viendo por Facebook, en las cuales les damos la bienvenida en esta tarde a todos los que están todos en nuestras filiales de todo el país y también todos aquellos que están en el exterior, como España, Estados Unidos, Venezuela, Brasil, Uruguay y tantos que se han acercado y están mandando muchísimos reportes de lo que están viendo en el programa. Y muchos fueron grandemente bendecidos, así que estamos muy, muy contentos. Cierra tus ojos un minuto y repite la petición de tu corazón, levantando tus manos al cielo, decile al Señor Jesús conmigo, adorando.

Pide, pide con tu fe, pide ahora. Señor, hoy en esta tarde queremos darte gracias por todos los hermanos y hermanas que han venido y por todos los que están escuchando y viendo por Facebook. Te pedimos que tu bendición ahora los alcance. Escucha cada petición, Señor Jesús, porque siento que tú estás aquí. Tu presencia está aquí. Y cuando tú estás, haces milagros, prodigios, das bendiciones, salvación a todos. En el nombre poderoso de Jesús. Escucha cada oración, Señor, y en todo lo que queda por la reunión, que cada hermana y hermano reciba la bendición de lo alto, en su cuerpo, en su alma y en el espíritu. Para la gloria de tu nombre declaramos la bendición sobre cada vida y decimos juntos:

0: dilo conmigo.
1: Y salvación.
0: Si vas a, has creído lo que has orado, dale un fuerte aplauso a Jesús. Apláudelo. Aplausos que es para Cristo. No lo podemos ver, no lo podemos tocar, pero sentimos su presencia. Por favor, tome asiento. Y para todos los que están viendo por Facebook, vamos a compartir un poderoso mensaje de la palabra de Dios de gran bendición para tu vida. Muchas veces se ha hablado desde tiempos inmemoriales sobre el amor. Se han escrito canciones enarbolando el amor, muchos poemas románticos han surgido del amor y se ha hablado mucho y se ha dado varios conceptos del amor. Cuando leemos la palabra de Dios, nos enfocamos que lo más importante de la relación que Dios tiene con el ser humano es el amor. Ahora, para entender qué es el amor, tenemos que darle un concepto que muchas veces difiere con lo que nosotros creemos o pensamos. Antiguamente, dentro de los antiguos filósofos, había estado un tal Platón que hablaba sobre el amor en una de sus colecciones y libros llamado El Banquete, donde nombraba tres tipos de amor distintos. Pero bien, la Biblia, esos tres no coinciden con la Biblia. Yo quiero dar una explicación de lo que dice los antiguos filósofos y de lo que dice la Biblia, la palabra de Dios, para que usted entienda cuando usted tiene sentimiento. Porque el amor, ¿qué es? Es un concepto rápido, básico. Es un sentimiento de máximo afecto que uno tiene hacia una persona o hacia algo. Eso se declararía como amor. Y muchas veces las personas se confunden, y en este último tiempo hay mucha confusión al respecto. Pero la palabra de Dios siempre da la seguridad, da la primicia, da lo que realmente el ser humano necesita y cambia todas las cosas. Bueno, los antiguos filósofos decían que había tres tipos de amor. Uno era el amor eros, el otro el amor filia y el otro el amor ágape. Eso decía Platón. ¿Qué era el amor eros? El eros es un sentimiento en la cual es una atracción por las personas en la parte sexual, por ejemplo, con pasiones desordenadas. En aquel tiempo había, y hoy en este mundo de la sociedad, se entiende como un amor. Hay gente que se enamora rápidamente, ve una mujer que mira a un hombre y se enamoró. ¿Y por qué? Por la atracción física, por una atracción pasional. Pero este tipo de amor que nombra Platón es un amor efímero, es un amor de poco tiempo de duración. Luego nombra otro tipo de amor llamado filia, en griego es philia, que significa amor, es el amor que se tiene hacia el prójimo, es un amor de solidaridad, es un amor distinto, amistoso, por así decirlo. Y después tenemos estorge, es un amor fraternal. El amor fraternal, el amor que sí dura, el amor que constantemente va pasando en el paso del tiempo y va generando cada vez una relación más intensa. Pero esto la Biblia lo nombra, el eros no lo nombra como amor. El eros lo nombra como una pasión desordenada, como una obra de la carne, según Gálatas. Entonces, cuando una persona dice, yo me enamoré, no se está enamorando, es una pasión, es un sentimiento de atracción momentáneo y que eso solamente surge. Por eso surge, cuando uno tiene ese tipo de sentimientos, no es duradero. ¿Por qué? Porque tiene mucho celo, porque todo lo hace como un amor posesivo que es mío y de nadie más, no lo comparto con nadie, no puede mirar hacia el costado porque si mira hacia el costado, ese es el amor eros. Pero la Biblia dice que hay diferentes amor, y ya te digo, los nombra estorge, filia y ágape. Y acá me quiero quedar, en el ágape. Porque dice Dios que el amor que tiene Dios para todos nosotros es el amor ágape. El amor ágape es el amor que viene únicamente de Dios. No lo tenemos inherentemente en las personas. Eso se recibe gratuitamente porque Dios te lo da desde el momento que vos aceptás a Jesús como tu único Señor y Salvador personal. Es un amor totalmente distinto. En Primeras de Corintios capítulo 13 dice, ¿qué es ese amor ágape? El amor ágape es un amor que no tiene interés de nada, es desinteresado, es un amor que no tiene jactancia, es un amor que todo lo sufre, que todo lo padece, que no se goza de la injusticia, que ama lo que es verdadero, ama la verdad, todo lo cree, todo lo soporta. Ese es el amor ágape. Fíjese qué tipo de amor tiene usted hacia las personas que le rodean y hacia lo que hoy puede cambiar. Dios en esta tarde tiene un propósito, el propósito de darte el amor que cada persona necesita para ser feliz. El único amor que dice la Biblia que te puede llenar y ser feliz y nunca te vas a sentir vacío. Porque usted puede tener un amor, como decía Estorge, que puede ser un amor, sí, sí, muy fraternal, muy lindo, pero usted se enoja, usted se pelea, usted es a veces interesado por ese tipo. Pero el amor ágape no tiene interés, el amor ágape es solamente se recibe de Dios. Ahora, ¿qué pasa cuando seres humanos espirituales reciben de ese amor? Las cosas cambian porque el corazón se llena del poder de Dios. El corazón comienza a pensar, a sentir distinto. La mente comienza a pensar distinto. Y ahí es cuando el ser humano comienza a ser llamado un hijo o una hija de Dios, con poder. Una hija de Dios que comienza a cambiar las cosas y las realidades que tú vives. Escuche bien, Dios lo ha traído aquí para que usted pueda cambiar su vida. Esto no es una religión bonita para seguir. El amor de Dios es algo real, algo que se puede sentir, algo que se puede vibrar, algo que se puede visualizar a través de la fe. Por eso en esta tarde, no sé cuál es tu problema, pero sí sé que Dios te puede dar amor, ese amor gratuito, ese amor genuino para que cambies todo tu ser. Las personas tratan de buscar de un lugar a otro porque se sienten vacío. Hoy buscan en pasiones porque se sienten vacíos. Seres humanos que no, por más que hagan viajes, por más que conozcan el mundo, siguen estando vacíos. El vacío del corazón, hermano, amiga, amigo, no lo llena el dinero, no lo llena la fama, no lo llena absolutamente nada. El único que puede llenar nuestro corazón es el amor de Jesús, el amor de Dios, porque ese amor nunca te abandonará. Ese amor, por más que tú vayas y pases por valle de sombra y de muerte, aunque nadie te comprenda, aunque nadie te pueda entender, aunque todos te hayan dejado, Jesús jamás te dejará. Él siente lo que tú sientes, Él vive lo que tú vives. Escúchalo. Usted puede creerlo o no, pero es indistinto que usted crea o no. Es una lástima que el ser humano no pueda entender que Dios lo ama. ¿Y cómo lo demostró? Porque el amor, ¿cómo sabe que usted ama tanto a sus hijos? Porque vio, o acá suena, ya empezamos a entender la palabra. ¿Por qué un padre tiene más preferencia por un hijo o por otro? No, yo no, yo tengo por mis dos hijos, los amo igual. Preferencia, dije, no dije amor. Pero pongámosle, hay cuando son cuatro o cinco chicos, hay uno que la madre defiende más a uno, hace todo mal, pero igual lo sigue defendiendo, sigue justificando. ¿Es amor? Claro que es amor. ¿Pero qué amor es? ¿Es amor ágape? No se goza de la injusticia. ¿Es amor ágape que usted tenga cuatro hijos y a uno los sobreprotege y al resto tres los deje? Porque ya son grandes, porque que piensen como quieran. El amor del hombre se va distribuyendo en esos tres. El único que cambia es el amor de Dios, que eso no cambia. Y esto no lo compramos. Hay gente que dice, yo puedo comprar todo. No se puede, lo que llena el ser humano no se puede comprar. Podés estar haciendo cosas para entretenerte, para vivir un tiempo, pero tu corazón seguirá vacío si no recibes amor. Fíjese cuántas veces un hijo, una familia se separa, se divorcia entre familias. No solamente entre cónyuges, porque es decir, se separan entre familias, madres con hijos. Y yo le pregunto, ¿esas madres dejan de amar a sus hijos porque se han enojado? ¿O esos hijos que se han enojado porque sus madres o su familia lo ha traicionado? Escuche, ¿los dejó de amar? Esa es una buena pregunta. ¿El amor se pierde? ¿Usted qué opina? La Biblia es muy clara en cuanto a eso, pero eso iremos un poquito más adelante, porque el amor te va a enterar que no se pierde, y te vas a enterar que el amor siempre será. Todo dejará de ser, pero el amor, dice la Biblia, permanecerá. Quiere decir que el amor que yo pueda sentir no se va. Por más que me enoje con un ser querido, por más que me pelee con una persona que amaba o decía amar. Hermanos, nosotros tenemos en el corazón el amor ágape, nunca se pierde. Los demás amores sí se van a disolver porque son sentimientos vanos, pero el amor de Dios no se pierde. Yo le hago una pregunta, usted que está peleado, enojado con un ser querido, ¿se siente feliz por eso? No, y usted tiene justificaciones más que de sobra, pero ¿por qué no liberarse de todo eso en esta tarde? ¿Por qué no dejarlo a Dios que entre con amor y usted pueda sentir hoy el perdón de Dios? Es decir, yo los perdono para que Dios me bendiga, para que Dios me llene, para que yo pueda ser feliz. Si tenemos y reservamos en nuestro corazón amarguras, si reservamos en nuestro corazón dolores, se hacen en nuestra conciencia, en lo profundo de nuestro corazón, se hacen callos espirituales que no nos permiten vivir una vida de felicidad. Siempre vamos a estar recordando el pasado. Hay gente que está viviendo el presente con lo del pasado. Las cosas han cambiado, hoy están bien, pero siempre siguen pensando lo malo que pasaron. Eso yo lo siempre llamo a ese tipo de gente que viven, son personas que viven en el presente y en el pasado. No viven en el tiempo real en que viven. Hoy usted vive en un presente que puede cambiar, en un presente que las cosas pueden ser diferentes si usted lo quiere, si usted lo recibe, porque esto no se compra, esto no se puede ir a un lugar y decir yo quiero de esto y acá lo pago, no se paga, la bendición de Dios es gratuita para todo aquel que cree, la salvación es gratuita para todo aquel que cree, el perdón de pecados es gratuito para todo aquel que cree, porque el amor... ¿Cómo sé yo que amo? ¿Sabe cómo sé? Cuando sé, demuestra. Hubo una vez un pensador muy antiguo, dijo, el hombre que habla mucho es el que hace poco, es porque poco ama. La persona que habla mucho...